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3: Muchísimas gracias por estar cotorreando con nosotros, familia. Comenzamos con una nota muy triste e injusta que sucedió en nuestra bella ciudad de Houston. Se trata sobre la muerte del inmigrante mexicano Lorenzo Salgado. I'm sure you've seen it on the news, on social media. Un padre de familia que trabajaba en la construcción y ayudaba a muchos más a obtener trabajo en la construcción. Estaba en proceso de recibir su permiso de trabajo ya, o sea, haciendo las cosas legalmente, se puede decir. Yeah. Hasta que agentes de ICE le dispararon mortalmente. Aquí Noticias Telemundo con más información.
4: En Houston, Texas, hay una gran indignación luego de la muerte de Lorenzo Salgado a manos de un agente de ICE de un tiro en el abdomen. Su familia está destrozada.
5: Yo vi el video, primero escuché la voz de mi papá gritando por ayuda y eso me dolió mucho.
4: En este video se escucha al hombre quejarse de dolor y se ve lo que fueron los últimos momentos de vida del inmigrante mexicano, quien no sobrevivió a las heridas en un hospital cercano y quien, de acuerdo a familiares, estaba a punto de obtener su permiso de trabajo. El trágico incidente ocurrió en el barrio de Magnolia Park, luego de una parada de tráfico en la que, de acuerdo a las autoridades, el inmigrante mexicano de 52 años, quien estaba acompañado de otros trabajadores, entre ellos un hermano, trató de evadir su arresto.
3: Eso es lo que están diciendo los agentes de ahí.
6: Yeah.
3: De que le dispararon porque supuestamente, like they've been trying to say many times, ¿no? Mm. De que con el vehículo estaba tratando de evadir and try to run him over or hit him with the vehicle.
6: Mm.
3: We don't know the facts yet hasta no ver the footage from the body cams. Mm-hmm. Because these ICE agents tienen cámaras en su cuerpo y vamos a tener que ver esos videos and hopefully they release them soon so we can see exactly what happened. Mm-hmm. Irregardless, man, no type of arrest or detention should end in death.
6: Right.
3: Y like, lo que más me rompe el corazón es el hijo diciendo, vi el video en las redes sociales de lo yeah. que pasó. Y dice, y supe que era mi papá, no porque lo vi, sino porque reconocí su voz cuando estaba en dolor. I don't know, man. That just breaks my heart, guys. And it sucks that this continues to happen in our country. Estas injusticias contra nuestras familias inmigrantes, indocumentadas. Thankfully, la organización no lucrativa LULAC está apoyando a esta familia y ayudándoles. Kim, you were going to say?
6: Yeah, I just... none of this warrants that type of aggression.
3: Response, yeah.
6: Yeah, that type of response. And I feel like they just take advantage about the fact that they have the green light to do so. And they do it, like, every chance they get, and it's just so upsetting.
3: Well, God willing, there's justice here, so that they know that right. They're going to be held accountable. Obviously, esto está dentro de investigación. The FBI is now investigating this whole situation, so...
7: Yeah.
8: Can we trust the FBI?
3: Well, Micho, we got to trust somebody at some point,
6: yeah.
3: you know? And again, that's why we need to see the footage from the body cam. Pero, anyways, we send our... mucho más nuestro pésame a la familia... que está sufriendo la familia Salgado. No están solos. We are all with you and we were going to let people know about your dad. Que en paz descanse el señor Lorenzo.

0: Muy buenos días, en especial para ti que lo escuchas en el área de Phoenix, Arizona, Tucson. If you want to see Fuerza Regida en concierto este domingo at Chase Field, register to win right now on our Instagram at Shaboy Show.
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0: Ahí pusimos una foto que dice Fuerza Regida Giveaway Phoenix, Arizona. Sigue los tres pasos fáciles para registrarte a ganar sus boletos. ¡Órale, suerte! Tenemos un avance sobre este disque periodista argentino que dijo esto sobre nosotros, los mexicanos.
2: Detesto a los mexicanos. Los detesto con mi alma. No, detestables esos tipos.
0: Bueno, what do you think? He just came out with an alleged apology. Ahora se quiere disculpar y explicar lo que estaba tratando de decir con sus comentarios.
1: All of a sudden.
0: That they twisted his words and we took it wrong. Detalles a continuación. ¿Qué opinas tú?
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7: Hola, ¿qué tal, amigos? Yo soy su amiga Kimberly Mesa. En este jueves ya estamos pisando casi el fin de semana. Ahora, hemos visto una inestabilidad aquí en el valle, calorcito y precipitaciones en el sur de Texas durante el transcurso de los próximos días. Solamente estará aumentando la probabilidad de lluvia aquí en el valle del Río Grande. Si usted tiene una fiesta para este fin de semana, la probabilidad está bastante alta, así que hay que seguir con las precauciones, estar al tanto de la situación y, por supuesto, en Univision tendremos todo esa información. Yo soy su amiga Kimberly Mesa. Siga con el paraguas, con la botellita de agua y también manténgase hidratado y con ese paraguas. Yo soy su amiga Kimberly Mesa. 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

0: El disque periodista argentino que dijo esto sobre nosotros los mexicanos.
1: Detesto a los mexicanos. Los detesto con mi alma. No, detestables esos tipos.
2: El que sacaste.
0: Bueno, pues salió a explicar sus palabras.
3: Ándale.
0: Saying that we twisted it up and he didn't mean to say all that.
4: Aquí estás.
0: ¿Qué piensas sobre lo que tuve que decir? Find out next.

0: Somos el Shaboy Show. Algo que nunca voy a terminar de entender, familia, es por qué a veces nosotros entre latinos nos atacamos tanto, güey. You know, like, can you imagine if we as Latinos just truly, truly united? Bro, we'll take over the world, homie.
1: Yeah.
0: You know what I'm saying? And I bring this up because el disque periodista y conductor Eduardo Feynman de la Argentina dijo unos comentarios realmente increíbles. Because how can a so quote unquote professional say something like this? En unos comentarios muy malos sobre nosotros los mexicanos después de que México le ganó a Ecuador en el mundial. Escuchemos los comentarios.
2: Detesto a los mexicanos. Los detesto con mi alma.
3: No, detestables esos tipos.
4: El que sacas,
2: la envidia que los mexicanos le tienen a los argentinos, no solamente en el fútbol, en todo. Quieren ser como nosotros.
5: Eso que ni que, la mera verdad, sí, cierto. Les tenemos mucha envidia, especialmente por esta noticia.
6: En medio del mundial de fútbol, la Asociación de Fútbol de Argentina, la AFA, está envuelta en otro escándalo, ahora en Estados Unidos. El diario argentino La Nación reveló que agentes del FBI están investigando a la AFA por presunto lavado de dinero y fraude.
5: Bien envidiosos de eso, la mera neta.
7: Fraude, ándale.
0: Bueno, ahora este compa, Eduardo Feynman, disque periodista y conductor, trató de explicar lo que trató de decir con esas palabras de que decía que detesta a nosotros los mexicanos. What do you think about his explanation? Escuchemos.
2: Hizo un comentario que generó un enojo de millones de mexicanos. Y la verdad, tienen razón en enojarse conmigo. Y quiero ser muy claro, no fue un comentario xenófobo, no fue un mensaje de odio.
0: No, fue de paz y amor, obviamente, claro que sí.
2: Estábamos hablando de fútbol. Y cuando las palabras de uno lastiman a personas que nunca fueron el destinatario del mensaje, corresponde aclararlo. Y lo hago de corazón. Lo hago con el corazón en la mano. Es más,
5: no, lo haces con tu trabajo en la mano. Porque si no haces esto, te iban a correr, güey.
2: Si pudiera aquí tener la bandera de México, la tendría.
7: Go get it tatted then. Go get it tattooed.
0: Se la arrancó ahí con eso, güey.
2: Si algún mexicano, y de vuelta, de corazón, sintió que mis palabras lo estaban alcanzando personalmente, quiero decirles que ese no fue el sentido de lo que dije. El fútbol despierta pasiones, yo también las tengo, en un momento del vivo televisivo.
0: Fueron muchas palabras que dijo. Ninguna fue discúlpenme.
7: Right, I didn't hear I'm sorry.
1: Or just like there is no explanation, like,
0: perdón,
1: I mean, yeah,
0: me pasé de lanza, mi pasión me dejó llevar.
7: And even at that point, I feel like after, if he didn't say sorry and then people are coming for him, like, yo, you didn't say sorry, like, at that point it's like, yo, it's not genuine, it didn't come from you, right. So like,
0: fue por la presión, prima, right, Vane, obviamente, right. Fue viral, all this stuff, you know what,
7: exactly,
0: I'm saying, but it's just wild. And again, no todos los argentinos son como este tipo.
1: No, yeah.
5: No, nomás los que nacen en Argentina.
1: Bruh.
0: Micho. No.
7: I've met some Argentinos, right, that are buenísimo, super nice. They even shared their mate with me. I was like, oh my God, are you drinking?
8: Yeah, me too.
7: Yeah.
1: Casu, love her.
0: There you go, Kim. Buenísima gente.
7: Yeah. I'm like,
0: en la Argentina, pero obviamente, desafortunadamente, los que se llevan la atención son haters como este. But listen, this is what we gotta do, bro. And what we can't do is sit there y atacar a los argentinos ahora.
8: Right.
0: Nosotros, envidiosos de ustedes, ¿qué les tenemos que envidiar?
7: Bruh.
0: Mira nuestra música, nuestra cultura, nuestra whatever it is,
7: I'm,
0: you know?
7: We have güeros that are mexicanos or latinos too. Like, what,
0: yeah,
7: the heck?
0: De todo. What I'm saying is, we can't sit there and lower ourselves to this fool's level and small mentality.
5: No, hay que reírsela.
1: Es que sí se enoja uno. Sí se enoja una. Because you know what? I've been open on socials about posting about negative things that Argentina has done. And like, for example, que le regalan los penalties a este Messi. Their audience is crazy. You know, I've been posting that, right? And this girl posted, it's so funny how people switch up, because I had posted that the World Cup unites people.
0: Uh-huh.
1: And she's saying like, oh, well, now, you know,
0: ahora,
1: there's,
0: ¿quién?,
1: a lot of division.
0: Hey,
1: exactly. But I'm like, girl, you're defending this man that's talking smack about us. Like, that's not right. Whether it's about Mexico or Honduras or El Salvador or any other place. It's not right.
0: Mandy,
8: I said, or African-American.
5: ¿Y los morenitos qué tienen que ver con esto, güey?
8: I haven't seen when they made fun of Speed, the influencer.
5: Oh, los fanáticos argentinos.
8: Eso,
5: se burlaron, dijeron, yeah, cosas racistas.
1: Yes.
8: Muy, muy racistas.
7: Yeah, hella racist.
1: You do have to call out those types of injustices and, like, it's not correct.
7: Mm-hmm. I'm not especially gonna, like, with that homie like being on a platform, you know what I mean? Obviously nada que ver con nosotros because he's obviously on like Argentinian TV or whatever.
0: Yeah, so say he felt safe. He's like, I'm speaking to Argentinians, I'm good. Yeah. But

0: especialmente si es mexicana.
1: Stay, colombiana, any of them. Drop them through.
0: Let's go, que den un chanclazo a la vida.
2: Coming up next, la prima Vane almost fell for the scam. No. Please, familia, tengan cuidado, no vayan a caer en esta trampa de las redes sociales.

días, somos el Shaboy Show, Celebrity Chisme, coming at you menos de 3 minutos. Y dentro de esta hora, we'll give you the key word of the day for your chance to win tickets to party. El concierto de Fuerza Régida este domingo en Phoenix. Finiquera, ponte trucha. Tucson, get ready. Fuerza. Esos compitas te podrían estar cantando en

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Vela lo que puedes hacer tú para que tus papás vivan más tiempo. Yes, the one thing you can do so your parents can live longer. And if you don't tune in, that's messed up. That's all I gotta say. Right, también ahí viene la palabra clave de hoy para tu oportunidad de ganar boletos para el concierto de Fuerza Régida dentro de esta hora. We'll hook you up aquí en It's Your Boy Show. Buenos días. ¡Sunny Mo!

Yo, let's go al concierto de Fuerza Régida este domingo. En Phoenix at Chase Field. We got your tickets coming up en menos de 20 minutos aquí en el Sheboy Show. Además, te quiero invitar a una pachanga today a las 12 del mediodía a ver el partido de Francia versus Marruecos. 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Ahí te veo.

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0: Le vamos a enseñar a hablar español usando nuestra música latina. ¿Cuál canción debería de aprender? Muy fácil, mándanos un mensaje de voz vía DM on Instagram at Shaboy Show.
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0: Así como lo hizo el compa Kevin. Dímelo.
4: Hey, Eddie. Can you sing La Niña Fresa by Banda Z? Oof. You got this.
0: You got this, bro.
3: You got this.
0: Banda Z, classic quebradita vibes, Eddie.
1: Me la sabe.
0: Nadie se puede quedar sin bailar a escuchar esta rola.
1: Me la sabo esa.
0: Bailando y nosotros te vamos a hacer el coro, órale.
1: Yeah. Ah, ok. Vamos.
0: Órale, let's just catch a vibe, catch okay. a vibe. Hey, de lado a lado. Bailando de lado a lado así.
1: Hey,
0: all right.
1: Ok, vamos, here we go.
5: Inspírate en tu morra, La Niña Fresa.
1: Ok, Kim. Y esto va para todos aquellos que son como un checa que yo conozco.
5: ¿Qué dijo?
1: ¿Qué? ¿Así dice?
5: Hablaste en ruso, güey.
0: Otra vez, güey.
1: A ver, a ver.
6: ¡Ey!
1: Y esto va para todos aquellos que son como un checa que yo conozco.
0: ¡Eso! ¿Cómo dice?
6: Uno no, yo tengo. Es muy linda cabeza. Pero tiene un defecto, es niña fresa, es niña fresa.

0: cabeza. Que le quiere la nena, que va a pedir la panzosa, que se le antojo la rana, que quiere la nana fresa.
1: Ay, un banana split en buena onda, ¿no?
0: ¿Qué le dije?
2: No manches, ¿quién? ¿Quién pisó la cola de un perro?
3: It's like failing Spanish class and then realizing, ¿qué? 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
5: ¡Arriba los pochos!

0: We've been giving you a chance to win a pair of tickets para ir al concierto de Fuerza Regida Historic Stadium Tour. Yeah. Y estaremos regalando boletos para diferentes ciudades. Esta semana te ha tocado a ti ganar, que nos escuchas el área de Phoenix o Tucson, Arizona, baby, porque de seguro quieres ir a ver a Fuerza Regida este domingo a Chase Field. Tremenda pachanga se va a armar el domingo. Yes. Ok, súper fácil para tu oportunidad de ganar. Mándanos la palabra clave del día, tu nombre, tu ciudad y número de teléfono por mensaje directo en Instagram, arroba Shaboy Show.
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0: La palabra clave de hoy, keyword is fresita. Para ir con la vibra del no sabo, ¿eh?
1: Yes. Fresita. But you gotta sing it when you call us. Fresita.
0: ¿Cómo
1: tú eres tan bonita. Hey. Something bonita. Que gusta perrear.
0: Eso es verdad.
1: Algo así.
0: All right, you gotta do Prima Vanna's version. Keyword is fresita. Send us the keyword of the day, your name and city and phone number. Via DM on Instagram at Shaboy Show for your chance to win. Ahí les va. Compra tus boletos ya en livenation.com and we'll be calling the winner very, very soon. Ojalá y nos contestes.

0: Muy buenos días, somos el Shaboy Show. Estamos regalando boletos para el concierto de Fuerza Régida. Different cities across the U.S. Esta semana te toca a ti ganar si nos escuchas en el área de Phoenix o de Tucson, Arizona, porque Fuerza Régida es pulling up el domingo 12 de julio. Ya este dominguito to Chase Field. Yeah. 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Muchísimas gracias por mandarnos la palabra clave que dimos hace como 10 minutos por Instagram at Shaboy Show. We're going to call the winner. Hopefully they answer. Bye bye bye.
1: Hi. If you record your name and reason for calling, I'll see if this person is available.
0: Hello, this is your boy, el Chubby Boy.
2: Bueno.
0: Bueno, ¿sí? ¿Se encuentra Mariana?
2: Sí, soy yo.
0: Mariana, so fancy. Hasta tienes asistente que te contesta el teléfono. ¡Aquí!
2: ¡Yay!
0: Mariana, what's the key word of the day?
2: Fresita. Tengo cara tan bonita.
0: ¡Felicidades, chula! ¡Te ganaste los boletos para ir a ver a Fuerza Régida!
2: Nunca he ganado.
0: Este domingo at the Chase Field en Phoenix, ¿a quién vas a llevar contigo?
3: A ver, piénsalo.
2: A mi esposo.
3: Se la pensó demasiado,
4: ¡Ay, sí!
2: ¡Bicho! No es cierto.
3: Mándale un saludo al Sancho, para que no se agüite.
0: ¡Oh, bicho, te pasas!
2: Ok.
0: Mariana, thank you so much for listening to us, amor, que te la pases al 100.
3: ¡Oh, va, está bien, perrón!
2: ¡Oh, muchas gracias! ¡Tengan buen día!
0: Igualmente, no me cuelgues, Omar. All right, Fabiola, no te agüites. Si no ganaste mañana a esta misma hora, we got another chance for you to win. Además, there's another way for you to win. You can go to our Instagram right now, at Shaboy Show. Yeah. 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Órale, suerte.

0: 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Tenemos un avance sobre este disque periodista argentino que dijo esto sobre nosotros los mexicanos.
1: Detesto a los mexicanos. Los detesto con mi alma. No, detestables esos tipos.
0: Bueno, what do you think? He just came out with an alleged apology. Ahora se quiere disculpar y explicar lo que estaba tratando de decir con sus comentarios.
2: All of a sudden.
0: That they twisted his words and we took it wrong. Detalles a continuación. ¿Qué opinas tú?
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3: Hola, ¿qué tal, amigos? Yo soy su amiga Kimberly Mesa. En este jueves ya estamos pisando casi el fin de semana. Ahora, hemos visto una inestabilidad aquí en el valle, calorcito y precipitaciones en el sur de Texas durante el transcurso de los próximos días. Solamente estará aumentando la probabilidad de lluvia aquí en el valle del Río Grande. Si usted tiene una fiesta para este fin de semana, la probabilidad está bastante alta, así que hay que seguir con las precauciones, estar al tanto de la situación y, por supuesto, en Univision tendremos toda esa información. Yo soy su amiga Kimberly Mesa. Siga con el paraguas, con la botellita de agua y también manténgase hidratado y con ese paraguas. Yo soy su amiga Kimberly Mesa. Que usted disfrute su jueves.
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1: Somos el Shaboy Show. Algo que nunca voy a terminar de entender, familia, es por qué a veces nosotros entre latinos nos atacamos tanto, güey. You know, like, can you imagine if we as Latinos just truly, truly united? Bro, we'll take over the world, homie.
2: Yeah.
1: You know what I'm saying? And I bring this up because el disque periodista y conductor Eduardo Feynman de la Argentina dijo unos comentarios realmente increíbles. Because how can a so quote unquote professional say something like this? Y unos comentarios muy malos sobre nosotros los mexicanos después de que México le ganó a Ecuador en el Mundial. Escuchemos los comentarios.
3: Detesto a los mexicanos. Los detesto con mi alma.
4: No,
3: detestables esos tipos.
4: El que sacaste,
3: la envidia que los mexicanos le tienen a los argentinos, no solamente en el fútbol, en todo. Quieren ser como nosotros.
5: Eso que ni que, la mera verdad, sí, cierto. Les tenemos mucha envidia, especialmente por esta noticia.
6: En medio del Mundial de Fútbol, la Asociación de Fútbol de Argentina, la AFA, está envuelta en otro escándalo, ahora en Estados Unidos. El diario argentino La Nación reveló que agentes del FBI están investigando a la AFA por presunto lavado de dinero y fraude.
5: Bien envidiosos de eso, la mera neta.
7: Fraude, ándale.
1: Bueno, ahora este compa, Eduardo Feynman, disque periodista y conductor, trató de explicar lo que trató de decir con esas palabras de que decía que detesta a nosotros los mexicanos. What do you think about his explanation? Escuchemos.
3: Hizo un comentario que generó un enojo de millones de mexicanos. Y la verdad tienen razón en enojarse conmigo. Y quiero ser muy claro, no fue un comentario xenófobo, no fue un mensaje de odio.
1: No, fue de paz y amor, obviamente, claro que sí.
3: Estábamos hablando de fútbol. Y cuando las palabras de uno lastiman a personas que nunca fueron el destinatario del mensaje, corresponde aclararlo. Y lo hago de corazón. Lo hago con el corazón en la mano. Es más,
5: no, lo haces con tu trabajo en la mano. Porque si no haces esto, te iban a correr, güey.
3: Si pudiera aquí tener la bandera de México, la tendría.
7: Go get it tatted then. Go get it tattooed.
1: Se la arrancó ahí con eso, güey.
3: Si algún mexicano, y de vuelta, de corazón, sintió que mis palabras lo estaban alcanzando personalmente, quiero decirles que ese no fue el sentido de lo que dije. El fútbol despierta pasiones, yo también las tengo, en un momento del vivo televisivo.
1: Fueron muchas palabras que dijo. Mm-hmm. Ninguna fue discúlpenme.
7: Right, well, I didn't hear I'm sorry.
2: Or just like there is no explanation, like,
1: perdón,
2: I mean, yeah.
1: Me pasé de lanza, mi pasión me dejó llevar.
7: And even at that
1: whatever.
7: Part, I feel like after, if he didn't say sorry and then people are coming for him, like, yo, you didn't say sorry. Like, at that point, it's like, yo, it's not genuine, it didn't come from you,
1: right.
7: So, like, it
1: fue por
7: nothing.
1: La presión, prima,
7: right,
1: Vane. Obviamente,
7: right.
1: Fue viral, all this stuff, you know what
7: exactly.
1: I'm saying?
7: Exactly.
1: At the end of the day, how small-minded and how small of a D-energy tiene este tipo? I truly dislike people that make themselves feel better about themselves by putting others down.
7: Mm,
1: and that's what the homie's doing, you know?
2: Yeah.
1: Pero la neta, güey, tus comentarios no me afectaron. Porque yo sé lo que soy como mexicano. Y estoy orgulloso de ser mexicano.
2: Yes.
1: Punto y fuera. I feel sad for you, bro.
2: Ooh.
1: La mera neta.
2: No, make your boy go viral.
7: Let a Latina walk by him and he gonna be looking left and right. He's gonna be double looking.
5: Especialmente si es mexicana.
7: That's what I'm saying. Colombiana, any of them. Drop them through.
5: Let's go. Creo un chaclazo, güey.
1: Coming up next, la prima Vane almost fell for this scam.
2: No.
1: Please, familia, tengan cuidado. No vayan a caer en esta trampa de las redes sociales.

buenos días, somos el Shboy Show. Alright, check el dato. We got two football fiestas to invite you to. Una es para ti si nos escuchas en el Valle de Coachella. Nos vemos hoy a las 12 del mediodía at Victoria's

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continuación, en menos de 8 minutos, we'll let you know how you can win a pair of tickets para el concierto de Fuerza Régida, órale. 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La entrada es gratis. Y ahí te quiero ver para gozar del fútbol juntos. Open to all ages. 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

Thank you so much for hanging out with us. Continuamos con el tema de hoy en menos de 3 minutos. Pero te quiero invitar a ti que nos escuchas en el Valle de Coachella. 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Ya ni regresa al trabajo, ahí quédate con nosotros. Vamos a ver el partido de... don't post about it. Vamos a ver el partido de Francia versus Marruecos hoy a las 12. 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Ahí nos guachamos.

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0: Así como lo hizo el compa Kevin. Dímelo.
4: Hey, Eddie. Can you sing La Niña Fresa by Banda Z? You got this.
0: You got this, bro.
5: You got this.
0: Banda Z, classic quebradita vibes, Eddie.
1: Me la sabe.
0: Nadie se puede quedar sin bailar a escuchar esta rola.
1: Me la sabo esa.
0: Bailando y nosotros te vamos a hacer el coro, órale.
1: Yeah. Ah, ok.
0: Órale, let's just catch a vibe, catch a vibe. Hey, de lado a lado. Bailando de lado a lado, así.
1: All right,
0: let's
1: go.
6: Inspírate en tu morra, La Niña Fresa.
1: Ok, Kim.
7: Y esto va para todos aquellos que son como un chica que yo conozco.
6: ¿Qué dijo?
1: ¿Qué? Así dice.
6: Hablaste en ruso, güey.
0: Otra vez, güey.
1: A ver.
7: Y esto va para todos aquellos que son como un chica que yo conozco.
0: Eso.

0: un banana split en buena onda, ¿no?
1: No manches, ¿quién, ¿quién pisó la cola de un perro?
2: It's like feeling Spanish class and then realizing, I'm a no sabo kid.
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4: ¡Arriba los pochos!
1: Ya nos vamos quemando llanta a Indio Califas. Acompáñanos, familia, a la Epic Watch Party para ver el partido de Francia versus Marruecos. Como decía el meme, para México decíamos y si sí, y para apoyar a Francia, ¿cómo vamos a decir?
5: Y oui, oui.
1: Y oui, oui, se pasa. Abusiva, Victoria's Bar and Grill, 12 p.m. La entrada completamente gratis para toda la familia. All ages are welcome. Vamos a estar regalando muchos premios. Can't wait to hang out with you. Victoria's Bar and Grill, today at 12 p.m. en Indio Califas. Y la semana que viene nos vamos a Salt Lake City.
6: Let's go.
1: What other city should we hit up? DM us on Instagram, it's your boy show.

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3: Gracias por acompañarnos una vez más. And thank you for tuning in. Hoy les tengo muy buena música mezclada sin comerciales, como lo es de lunes a viernes. Ya saben, de lunes a viernes aquí estamos dándole duro a la música a través de tu estación favorita y a través del app del botón. Así que lo bajan, lo instalan y listo. Además del mix hay mucho contenido, así que se los recomiendo. Y si gusta seguirme en Instagram, aparezco como PowDJ, PAUWDJ. Y pues así mantenernos conectados a través de las redes sociales. Hoy vamos a dar inicio con esto de Karol G, que se llama Un Gatito Me Llamó. ¡Vámonos!
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0: de tu estación favorita, música mezclada sin comerciales. Y les recuerdo que bajen el app del botón para que lo instalen y disfruten del contenido que tenemos para ustedes. Yo me despido, pero regreso mañana a la misma hora. Me voy. Bye, bye.
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El General, 99.5 Fuego, Marky Mark en tu radio, es 316. Alright, damas y caballeros, ahí les va another Fuego keyword. Alright, the second Fuego keyword is Bert Ogden. Alright, that's the second Fuego keyword, Bert Ogden. So make sure you write them down, porque I'll be asking for them today. Continuamos con Inglés en Miami, el Manuel Turi, 99.5 Fuego, Hard Hits. Súbele.

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0: 99.5 Fuego, ¿con quién hablo?
1: Patricia.
0: A ver, Patricia, you're call number 9, but you're not my winner yet.
1: Yo sé, Mar, yo sé.
0: A ver, Patricia, which award did Grupo Frontera take home for Best Norteño Album in 2024?
1: The Billboard.
0: ¡Y no! ¡No, no, no! ¡Call me back!
1: ¡No!
0: 99.5 Fuego, ¿con quién habló?
1: ¿Con Belinda?
0: A ver, Belinda, you are next in line. Which award did Grupo Frontera take home for Best Norteño Album in 2024?
2: The Latin Grammy Award.
0: ¡We got a winner!
1: ¡Yeah!
0: All right, Belinda, you are going. Grupo Frontera, Burdock de Arena, el 16 de julio. I got to do this a todos. What's the number one radio station?
2: 99.5 Fuego Hot
0: Hits. Awesome. Felicidades. Stick around, damas y caballeros, because we're going to be cranking out más boletitos. ¡Súbele!

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0: Espérate, espérate. Chihuahuas. Esa potty mouth. 93.5 Fuego. Hola, ¿qué tal, Fuego Familia? Marky Mark aquí en tu radio. 6 o'clock hour. And in comes María de Noticias 48. ¿Cómo estás, María?
1: Muy bien. Oye, ¿se pasará rico soltera? Como la canción.
0: Pues ya no sé ni qué estaba diciendo, pero...
1: Pues yo ya no sé qué es eso, Fern.
0: Yo tampoco sé.
1: Porque yo ya no estoy soltera, Fern.
0: Ay, pues que... ¡Ah, tenías novio!
1: Tengo.
0: ¿Tienes?
1: Sí.
0: ¿Tienes novio?
1: Sí.
0: ¡Ah! ¡Un tal chisme, un tal chisme!
1: ¡Ese sí es chisme!
0: ¡Spill the beans, girl! ¡Spill the beans!
1: No podemos, Marky, no puedo.
0: ¿Por qué no, hombre?
1: No.
0: El público quiere saber.
1: ¿Qué dice el público? No. Saludos, quiero mandar un saludito,
0: A ver.
1: Una persona muy especial nos está visitando de Ciudad Juárez. Se llama... Vamos a saludarla porque viene en camino desde Brownsville. Así que la queremos saludar porque nos está escuchando la señora Elida Aguirre. Aquí en el mágico Valle de Texas, le mandamos un abrazote y un besote porque viene ahorita en camino.
0: Ah, en camino para
1: McAllen.
0: Ah, ¿para McAllen o para los estudios?
1: También.
0: ¿También viene para acá?
1: Ya viene para acá. Saludos a la señora Aguirre.
0: Saludos, saludos. Un abracito a todos. All right, so, damas y caballeros, we're gonna play a song and we're live right now. Estamos en vivo en nuestro Facebook at Fuego 995. You want to jump in? We got some chisme going on. And also, we're going to be cranking out boletos para Grupo Frontera.
1: Ya, Grupo Frontera ya van a estar aquí.
0: Ya,
1: toda la gente ha estado preguntando acerca de estos boletos que se están yendo como pan caliente.
0: Sí, no, todos me están hablando de Marky, boletos. Pues aquí está. This is your time to shine, guys. And you gotta be tuned in and... Y tienes que estar atento por todo lo que estamos haciendo, los contests.
1: Sí, aquí vamos a estar regalando boletitos ahorita, así que no me le cambie porque ya vienen los boletos y queremos que nos llame.
0: Absolutely. But first, we're going to be playing Farruko. Perdón, 99.5 Fuego, súbele.

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0: 93.5 Fuego, el Maluma, ¿cómo se dice? El Maluma Baby, según él. ¡Ey, ey, ey!
1: Maluma.
0: ¿Tú tienes novio?
1: Yo, sí, yo no puedo decir baby friend.
0: Ya, ya, ya. ¿Quién es, Marian B? Ya, dinos. Ya, ¿para qué te haces? Ya.
1: Ay, que my friend, tan
0: saca
1: chulo.
0: El chisme.
1: No, pero no te puedo decir.
0: ¿Quién es? ¿Quién es?
1: No podemos decir, friend. Después, después se van a enterar.
0: Ah, hombre, puro. Ay, ay, no.
1: Ya, Marky. Mira, a vamos a hablar de otros temas.
0: Bueno, vamos a hablar de estos boletos. Me vamos a hablar de los boletos.
1: Sí, porque ya la gente quiere saber.
0: ¿Quién, ¿quién está listo para los boletos? We're going to be cracking out boletos.
1: Sí.
0: Right meow, right meow.
1: Grupo Frontera llega el 16 y 17 de julio. O sea que ya. Ya en unos días van a estar aquí en Edinburgh.
0: Oh, wow.
1: Bird Ogden Arena. Yep. Así que. No. Llámenos ahorita. Les doy el número. O cómo, sí, va, a ver, ¿cómo van a participar?
0: So, mira, así va a estar, así va a estar el show. Así va a estar el show. Mm. You gotta answer a trivia question. I'm gonna put you on the spot.
1: Okay. Right?
0: No te lo voy a dar ahorita. When you call, you gotta answer me that trivia question.
1: Ooh.
0: And if you get it right, te ganan los boletos.
1: Ah.
0: Simple, that easy. You gotta be caller number 9, llamador número 9. Y,
1: pues, why not number 7?
0: You wanna be number 7?
1: 7 is like a my lucky number. I love number 7.
0: Number 7. Okay.
1: That's a divine.
0: I like
1: number
0: 4.
1: You like number 4?
0: Yeah.
1: Number 7.
0: If you read the Bible, you know what I'm talking about.
1: Okay, okay, okay. Okay, number 4. All right.
0: Yeah, yeah, pero también 7, yes.
1: Let's do number 7.
0: Okay.
1: Because we want those lines to ring. Queremos
0: yes.
1: que suenen las líneas.
0: No, pues ya están, ahorita están blowing
1: ya.
0: up.
1: Pero todavía ni les doy el número.
0: A ver, dales el número porque están hablando todos. Mira.
1: A ver, a ver, a ver.
0: Dicen que están mintiendo, Mark. Mira, déjame las señales. ¡Ah!
1: Tanteadito. 1-888-552-9995.
0: Se hacen blow up, se vienen y luego se van y se vienen y se van. Mira,
1: ok, ya vamos a contestar. Grupo Frontera. Tickets.
0: There are only 4 lines, people. So if. Si no te contestamos, porque nomás tenemos 4, you know, 4 lines there and everybody else is calling. So tienes que estar atento.
1: Ya está hablando la gente. Vamos a contestar, Marky, porque los tenemos ahí.
0: Bueno, yo les voy con, déjame contestarles.
1: Todos ansiosos.
0: Vamos a ver. Here we go. Fuego, caller 1, try again. Fuego, caller 2, try again. Y en vivo. Fuego, caller 3, try again. Fuego, caller number 4, try again. Fuego, caller 5, try again. Fuego, caller 6, try again. Here we go.
1: Ay.
0: Vamos a ver. 99.5 Fuego, ¿con quién habló?
2: ¿Qué dice? Habla Humberto.
0: Humberto, ¿dónde me hablas, Humberto?
2: De aquí de Palm View.
0: ¡Ay, no! ¡Oye! Más! ¡Ya no sale de Palm View!
1: ¡La raza de Palm View! ¡Qué
0: raza!
1: Esos son los
2: ya
1: buenos,
2: sabes.
1: Friend.
0: Ya chaves.
1: No, allá te hacen unas carnes asadas, mira.
0: Ay.
1: Eso sí,
0: ¿a poco sí?
1: Algún...
2: ¿Eh? Carnesinas, ya sabes. Carnesinas.
1: Oye, ¿y cuándo invitas, hijito? Tráete una carnita para acá.
0: Sí, no veo.
2: No, pues luego llegando, nomás que vengo de Brownsville.
0: ¡Ay, Jesús! ¿Allá
1: no,
0: trabajas o qué?
1: ¿Ecumi?
2: Yeah,
0: no, está bien.
2: Del jale.
0: Ah, está bien.
1: Oye,
0: está
1: pero
0: bien.
1: ¿Sí sabes hacer la carnita o no? ¿O puro guato?
2: No, pues se hace nomás, digan.
1: Ah, qué bueno.
0: No le digas eso porque estamos a quedar en tu cantón, allá sí. en tu casa y órale, que se haga el carnesazo.
1: Aquí sí te tomamos la palabra.
2: ¿Algo?
0: Sí, no, aquí tenemos hambre.
2: Órale,
0: eso, brother. Ahí te va la pregunta, ¿ya estás listo?
2: Órale, échala, compadre.
0: A ver, here we go. La pregunta es...
1: Vamos a ver. Drum roll.
0: Y no tengo el drum roll yo. Se llama, what Puerto Rican singer, all right, superstar, collaborated with Grupo Frontera on a hit song?
2: Este tiene que ser el Bad Bunny, compa.
0: ¡We got a winner!
1: ¡Eso!
0: ¡Míralo! Ya Chávez se lo sabe.
1: Sí, se la sabe. Oye, pero ¿cómo se llama la canción,
0: ¿y cómo se llama la canción?
2: A ver, si me hace que es la de 1%, ¿no?
1: ¡Ah, no, hombre!
0: Este sí sabe. Sí sabe. Sí sabe,
2: no,
0: compadre.
2: Sabe, puro fan.
0: Yes, sir. Tú sí eres fan, bro.
1: Oye,
0: tú sí mereces estar ahí.
1: Humberto, ¿y a quién vas a llevar?
2: No, pues este...
1: ¿La wifey? Pues ¿la apuntada. Girlfriend? ¿Quién?
2: Sí, no, la wifey.
1: Muy bien.
0: No, pues ahora... Ya, ni modo, ya se, es date night.
2: Ya se hizo. Todo, bueno, muchas gracias.
0: Sí, no, va a gritar. ¡No! Ahorita.
1: Oh my gosh, no, babe, you're the best.
2: Ya estuvimos last year también.
0: Sí.
2: Estuvimos last year.
0: Qué bueno.
2: Estuvimos cerquitas ahí, casi el payo. Ahí estaba casi. Ahí aventaron un monito que traen ellos el del tour.
0: No, oye, qué bueno.
1: Oye, Fren, entonces tú sí ganas buen dinero, ¿eh? Porque para comprar los boletos enfrente, está carita la cosa.
2: No, sí, la cosa es encontrarlos a la mera hora. Ya que abren la fecha y ahí mero.
0: Claro que sí. Bueno, Humberto, no me cuelgues, ¿ok? Ahorita me comunico contigo, no me cuelgues para agarrar toda tu información.
2: Ah, muchas gracias, Mark, órale.
0: A ver, joda. Y así se hizo, damas y caballeros. Así dimos los boletitos. Y, ¿sí? ¿Cómo la ves, María?
1: Oye, el Humberto se va a llevar a la wifi. Muy bien. Mañana los que quieran participar, sintonicen el Facebook de Fuego 99.5.
0: Sí. No, el mío.
1: Ok, I am DJ Marky Mark. Yes. Ahí vamos a estar.
0: Ahí vamos a hacer el social media, el drawing.
1: Y ya, o sea, la gente todavía tiene tiempo para entrar a tu Facebook.
0: Sí, ahorita sí.
1: Inscribirse. Ahorita,
0: sí. Perfect. Once it hits 12 o'clock midnight tonight.
1: That's it. That's a wrap.
0: Voy a estar haciendo todos los names porque son varios.
1: son varios.
0: Todos quieren los boletos. It's up for grabs. Sí. It's up for grabs. El que se lo gane, se lo ganó. Ah, la suerte.
1: No se pierdan la oportunidad. Mañana va a estar Marky. ¿A qué hora vas a dar el ganador mañana?
0: A las 3. So, aquí, si también vienes, María, pues aquí puedes agarrar el ganador también, escoger el ganador.
1: ¿Y yo no puedo ganar, friend?
0: Y pues, no se puede.
1: Le voy a decir al novio que me lleve.
0: ¿Sabes qué? Si nos dices quién es tu novio, te regalo boletos.
1: Ah,
0: ¿cómo la ves?
1: A ver.
0: Pero tienes que decir quién es el novio.
1: Oh, this guy. ¿Verdad? No, hombre, no.
0: ¿Quieres? Aquí no hay, ¿cómo se dice? Aquí es chisme, aquí no se queda nada de secretos. Aquí se tiene que decir.
1: No puedo, Fer.
0: Si no, ahí le pregunto a tus colegas. Ahorita les voy a preguntar a todos. No. A Ratalía.
1: No, tampoco saben.
0: ¿No sabe tampoco? ¿Le voy a hablar a tu mamá? ¿Vas a ver? ¿Le voy a hablar a tu mamá? ¡Vámonos!
1: ¡No, hombre!
0: ¡Vamos!
1: ¡Ay, que my friend!
0: ¿Tu mamá me va a decir de volada?
1: No, mi mamá no suelta.
0: ¿Sí me dice?
1: No.
0: ¿No crees?
1: No.
0: ¿Me está oyendo?
1: Ya la tengo bien entrenada. Mi madre es fiel. Saludos a todos los que nos están escuchando. Manejen con cuidado, porque hay algunas lluvias ahí rondando. Entonces, con cuidado.
0: Sí, no, está bueno. Pues muchas gracias, María, por acompañarnos. No se los olvide mañana. We're going to be cracking on más boletos en el aire. Y not on the air, literally. Like, on the radio. Mm-hmm. Y también voy a hacer el drawing at IMDJ Marky Mark para que te vayas y te registres ahí en mi Facebook.
1: Perfect.
0: And tomorrow we'll do the drawing.
1: I'm excited.
0: Puros boletos está regalando. So,
1: we make it rain with tickets here.
0: Y deja que les diga, mañana voy a estar regalando otros boletos de otro concierto que no puedo mencionar todavía. Hasta mañana se los voy a decir.
1: Okay.
0: Y perfect. Aquí te estoy diciendo, aquí, we got the hottest tickets to the hottest shows. Solamente aquí en Fuego.
1: That's right.
0: All right. Continuamos. J Balvin. Si te vas.
1: Bye.
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